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0: nueva estreno 2026. Don't Stop, no pares. 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

0: Nueva estreno 2026. 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
3: El vocalista de Tame Impala anunció que dejará de dar autógrafos.
4: Alpha Entertainment News con Cristina Tenorio.
5: A través de redes sociales, Kevin Parker dijo que ya no dará autógrafos ni se tomará fotografías en aeropuertos, hoteles ni al finalizar sus conciertos. Esto se debe a los llamados Autograph Hounds, personas dedicadas a reunir autógrafos de celebridades con el fin de venderlas. Además agregó que incluso los cazadores de firmas han empezado a usar a los niños para así obtenerlas. Recalcó que su encuentro con el público será exclusivamente desde el escenario. Para más información, visita alfaenlinea.com.
6: Soy Cristina Tenorio.
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estreno 2026. Rise Slow, Me Elevo Despacio, Kimo Sounds, en Alfa Radio 91.3, donde todo nace.

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6: El vocalista de Tame Impala anunció que dejará de dar autógrafos.
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7: A través de redes sociales, Kevin Parker dijo que ya no dará autógrafos ni se tomará fotografías en aeropuertos, hoteles ni al finalizar sus conciertos. Esto se debe a los llamados Autograph Hounds, personas dedicadas a reunir autógrafos de celebridades con el fin de venderlas. Además agregó que incluso los cazadores de firmas han empezado a usar a los niños para así obtenerlas. Recalcó que su encuentro con el público será exclusivamente desde el escenario. Para más información, visita alfaenlinea.com.
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Para comenzar en esta noche de miércoles 9 de septiembre, escuchamos a 21 Pilots con Stressed Out aquí en Alfa 91.3, donde todo nace. Pásenle por acá los que están en este momento al volante, ahí en el tránsito de la Ciudad de México o la megalópolis. Hay mucho tráfico a los que van a lo mejor entrando a la ciudad o saliendo de la ciudad, que van rumbo a Hidalgo, a Morelos. Espero que tengan un gran viaje y que se queden con nosotros en esta noche porque tenemos bastantes cosas de qué debatir. Y es que quiero preguntarles, ¿a ustedes alguna vez algún artista les ha negado un autógrafo? Sí, no, ¿y por qué? O sea, ¿por qué les ha dicho no te lo puedo dar por tal cosa, no? Y quiero que me platiquen también, ¿qué opinan ustedes de estas personas que consiguen los autógrafos de un artista y después lo revenden? Porque hay un alfartista que ya se pronunció al respecto y dice, no voy a firmar más autógrafos ya a nadie. No me importa si son fans que a lo mejor sé que nos siguen por la gira y por varias fechas, pero ya no daré autógrafos y les platico todo en unos momentos más. Mientras, escríbanme a través de redes sociales. Estoy en Instagram, en X, en TikTok, en Facebook como Cristina.

Karol G con Bruno Mars, que según andan muy enamorados, o bueno, es lo que podemos ver en redes sociales, pero ya saben que luego a redes nada más se suben fotos pues para mostrar lo bonito, pero quién sabe si sí o si no. Mientras vamos a escuchar Still, Alfa estreno aquí en Alfa 91.3, donde todo nace. Bienvenidos, bienvenidas.

0: 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Cage Like Summer, sabe a verano. 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

Kings of Leon con You Somebody esta noche de miércoles 9 de septiembre en Alfa 91.3, donde todo nace. Y si acaban de llegar, pues pásenle bienvenidos, entren al debate porque hoy les quiero preguntar, ¿alguna vez algún famoso, su artista favorito o yo que sé, alguien les ha negado un autógrafo? ¿Y por qué? ¿Les dieron razón de no te puedo dar a ti porque a lo mejor hay muchas personas y tendría que darles a todos los demás? ¿O no te puedo dar un autógrafo o una foto porque en estos momentos estoy con mi familia, no estoy en el escenario, etcétera, etcétera? Hablemos de las personas que también buscan estos autógrafos por negocio. ¿Y cuántas veces no nos hemos encontrado en internet que de repente alguien dice «Tengo el autógrafo de este artista y lo vendo en tanto» y lo hacen como negocio? Están esperando a lo mejor afuera del hotel donde saben que va a estar cierto artista, etcétera, etcétera, y consiguen la firma. Fíjense que hay un artista que dijo en sus redes sociales que estaba molesto por estas personas que venden los autógrafos y como dicen, pues por unos pagan todos porque ya no va a dar más autógrafos. Quiero saber ustedes qué opinan pues de estas personas que los venden. Digo, cada quien está en su derecho de hacer lo que quiera con que ya le pertenece, ¿no? Van a decir, pues, ¿qué? Es un negocio, está bien, adelante, que saquen dinero y que saquen provecho. Y hay otros que dicen, no, bueno, pues debería de ser el dar el autógrafo a un fan de verdad que lo va a apreciar, que a lo mejor va a enmarcar ese disco o algo así y que lo va a considerar un tesoro, no un mero negocio. Pero, ¿qué opinan ustedes? Están escuchando Alfa 91.3, donde todo nace. Yo soy Cristina Tenorio con ustedes hoy hasta las 10 de la noche.

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Kimo Sounds y ese alfa estreno que es Rise Slow, aquí en Alfa 91.3, que habla un poco de la resiliencia, de decir, si me caigo me voy a levantar con más fuerza, aunque me tome mi tiempo, a mi paso, no hay prisa, pero lo haré echando raíz. Y ¿saben qué me gusta mucho? Es alfa estreno, que por cierto está en el número uno del alfa conteo oficial de México. Y por acá recibo varios mensajes a través de redes sociales, nos están pidiendo algo de Lady Gaga. Ya viene en este bloque y me están preguntando por el concierto de Fobia, que si voy a ir, porque ayer les platicaba que pues sí, Fobia está de fiesta y la verdad es que si todos en esta cabina, o bueno, por lo menos yo que sí soy muy fan del rock en nuestro país, del rock en español, hay que hablar de una de las bandas más importantes, y es que Fobia regresa al Palacio de los Deportes con dos noches inolvidables llenas de energía, emoción y de sus grandes éxitos. 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Y vamos ahora con otra petición. Esta es la voz así suavecita como de terciopelo de Olivia Dean, y esto es So Easy to Fall in Love en Alfa 91.3, donde todo nace.

Midnight City con M83 a través de la estación donde todo nace, Alfa 91.3. Hablemos de los autógrafos que a veces dan los artistas, que a veces no dan, porque si nos los encontramos en un restaurante o en algún otro lugar, dicen, ahorita no estoy chambeando, ahorita vengo con mi familia y no voy a dar ni fotos ni autógrafos. ¿Les ha negado alguna vez algún autógrafo? ¿Quién y por qué? Pues qué razón les dieron a lo mejor por no darles el autógrafo. Y acá ya tengo varias reacciones. Por ejemplo, Raúl les estaba diciendo qué opinan de las personas que venden los autógrafos. Y dice Raúl, a mí me parece pésimo esas personas que hacen negocio, porque además hay personas muy fans que sí gastan un buen dinero y pues es lucrar con la nostalgia y el amor de los fans. Acá me está diciendo también Verónica, pues cada quien lo suyo, si estuvieron esperando horas afuera del hotel del artista y ya les firmó algo, que lo vendan, está bien como ingreso extra. Acá me dice Mariana, buenas noches Chris, a mí me negó un autógrafo, me dice acá, uno de mis artistas favoritos de rock en español, pero también lo entiendo porque me lo encontré en una plaza y estaba en un restaurante. Me dio pena acercarme, lo hice de manera respetuosa y él también me dijo que de momento no se podía, pero que esperaba verme pronto en un concierto. Ah, pues gracias, Mariana. ¿Y qué opinan ustedes de esto? Les platico que Kevin Parker, el vocalista de Tame Impala, pues la verdad está muy enojado. Ya publicó en sus redes sociales lo siguiente: no voy a firmar más autógrafos, ni en hoteles, ni en aeropuertos, ni a los que me esperan cuando acaba un concierto que luego me encuentran en el estacionamiento. No voy a firmar nada más. ¿Por qué? Pues porque dice que ya se dio cuenta que hay muchas personas, se les llama así autograph hound, los que están ahí cazando el autógrafo y que ya están utilizando incluso a niños, que hacen así pues obviamente el drama, ¿no? De, por favor, Kevin, soy tu fan, mi hijo. Y pues obviamente el corazón de pollito que tiene un artista va y le da el autógrafo y demás. Y después se los encuentra, dice, en eBay por precios que no puede ni creer, por miles y miles de dólares. Dice, por eso no voy a dar más autógrafos. Nos veremos solamente en el escenario. ¿Qué opinan ustedes de la decisión de Kevin Parker de decir, pues no me importa si sea fan o no es fan, no me voy a poner a investigar, no doy autógrafos porque no quiero que los revendan? Pues acá estoy esperando sus opiniones, que son realmente las importantes. Escríbanme a través de redes sociales. Yo soy Cristina Tenorio. Búsquenme en Instagram, en X, en TikTok, en Facebook como @soyCristenorio. Pausa y venimos con algo de Green Day, Macho, Miley Cyrus y más en la estación donde todo nace.

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Lewis Capaldi con Someone You Loved, y llegó el momento de que escuchen este alfa estreno. Es la primera vez que lo presento al aire. Tengo que decir que ya lo escuché y me gustó bastante.

mis latidos en esta noche. Y quiero saber ustedes qué opinan de Email Angel. Esto se llama Bad Times. Alfa estreno en Alfa 91.3, donde todo nace.

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Mucho con Lady esta noche en Alfa 91.3, donde todo nace. Esto sonaba como Alfa estreno en el 2000. Uy, qué bonito es, pues, recordar lo que escuchaban hace 20 años, 26 años que tiene este Alfa estreno, 30 años. ¿Qué oían ustedes hace 40 años? Si alguien me está escuchando que sea además amante del rock en español y sobre todo de bandas mexicanas, yo sé que estaban escuchando el nacimiento de una de las leyendas de nuestro país y que además muy pronto podremos ver en vivo y sumarnos a su festejo de estos 40 años de trayectoria, porque Fobia regresa al Palacio de los Deportes con dos noches llenas de nostalgia, energía y grandes canciones que han marcado la historia del rock en español. No te pierdas a una de las bandas más importantes en un recorrido por sus grandes éxitos. Fobia en vivo, 23 y 24 de octubre en el Palacio de los Deportes y los boletos ya a la venta en este momento en ticketmaster.com.mx. Soy Cristina Tenorio y ahora les presento este alfa estreno que es de Miley. Así la presento porque ella ya dejó el apellido, el Cyrus, pero es Miley Cyrus. Y este alfa estreno es Bass Persuades. ¿Qué les parece? Sonando como parte de nuestros alfa estrenos en la estación número uno de música en inglés de Iberoamérica, Alfa 91.3. Let's go.

Otras más de las peticiones que nos hacían llegar a través de redes sociales, ya saben que estoy en Instagram, en X, en la cuenta @soycristenorio. Y por acá me estaba diciendo el buen Said, buenas noches, Cris, a punto de preparar algo rico para cenar, me dice unas enchiladitas con bastante salsa, porque si no pica, no sabe. Bueno, pues muchas gracias, Said, por presumirnos tu cena. Y hablando de picar, no sé ustedes, pues qué tanto les guste el picante. Hay unos que dicen, la verdad, no mucho, pero yo les quiero contar de algo que a mí sí me gusta, que disfruto mucho el picante, pero también sé que a veces necesitamos sabores intensos que no piquen tanto. 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Yo soy Cristina Tenorio y seguimos con esta otra petición. Muchas gracias, por cierto. Acá me está diciendo Mario, yo voy en el Uber, Cris, en la zona de Polanco. Mándame saludos, por favor. Me voy hasta Naucalpan. Bueno, que tengas un excelente viaje. Disfruta esto. Súbele. Sonando aquí en Alfa 91.3, donde todo nace.

0: Pues ahora sí ya nos tenemos que despedir en este miércoles 9 de septiembre. Gracias por permitirme acompañarlos como siempre. Acá muchas reacciones sobre el tema de hoy. ¿Qué opinan de las personas que esperan a los artistas para que les den un autógrafo y después lo venden? ¿Se vale? ¿No se vale? Me está diciendo aquí Carl-SS2. Bueno, así me pone su username. Me dice, Chris, hace poco pasó algo con Mon Laferte en la Ciudad de México. No sé si lo viste, pero un fan se le acercó, le pidió un autógrafo y Mon Laferte le preguntó, ¿cuál es tu canción favorita? No supo y no le firmó porque se dio cuenta que estaba cazando el autógrafo para quizás venderlo. Pues sí, les digo, hay muchos que ya lo ven como negocio y digo, cada quien aquí la opinión más importante es la de ustedes, pero por lo pronto les decía hoy que Kevin Parker, vocalista de Tame Impala, dice... Ya no voy a dar autógrafos, no quiero encontrarme con que después los estén vendiendo en internet. ¿Será que más artistas se sumen a esta idea y nos quedemos sin autógrafos de nuestros artistas favoritos? ¿Qué opinan? Mañana los espero a las 8 de la noche y a continuación se quedan con Toño Esquinca en Buenas Noches Alfa. Gracias Charlie Cárdenas en los controles en la producción. Que apaguen las luces y que enciendan las estrellas. ¡Bye!
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12: 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Que tenga usted buenas noches, Alfa, y que esta selección musical sea de su agrado.

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19: Aunque es un platillo típico de las fiestas patrias, nunca es mal tiempo para comerlo. Hoy en nuestro platillo sabio, nos acompaña la Abue Angie para enaltecer nuestros sabores con un plato que nos aporta proteína, carbohidratos y toda la frescura de las verduras. Estamos hablando del pozole blanco con salsa de chile de árbol. ¡Tome nota! 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
20: Nietecitas y nietecitos, bienvenidas y bienvenidos a Revista del Consumidor Radio. Soy su abue Angie y hoy en el Platillo Sabio los voy a consentir elaborando un platillo tradicional con ingredientes de temporada de nuestro campo mexicano. Un delicioso pozole blanco con su respectiva salsa. Los ingredientes que vamos a necesitar para el pozole son 1 kilogramo de maíz pozolero precocido, 2 cebollas blancas, 2 cabezas de ajo grandes, 1 kilo de carne de puerco en trozos, 1 kilo de retazo de pollo, 3 cubos de consomé de pollo, sal de grano y 9 hojas de laurel. Para la salsa, 6 chiles de árbol del que pica, 12 chiles de árbol del que no pica, 2 dientes de ajo, 2 jitomates, 3 cucharadas de vinagre de manzana, sal molida y orégano. Para acompañarlo, col, orégano, rábanos, limones y tostadas. Vamos al procedimiento. En 3 ollas grandes ponemos a hervir suficiente agua y agregamos a una de ellas el maíz pozolero. Para dar sabor, cocemos el maíz con hojas de laurel, 1 cubito de consomé de pollo y sal. Además, agregamos 5 dientes de ajo y una cebolla previamente licuados y dejamos cocinar hasta que el maíz reviente. Colocamos en una de las otras 2 ollas el pollo y en la otra la carne de cerdo. En cada una agregamos 3 ajos, media cebolla, 3 hojas de laurel y sal. Tapamos y dejamos que cueza aproximadamente durante una hora. Una vez que todo se haya cocido, vertemos el caldo de puerco, el caldo de pollo y la carne a la olla donde está el maíz. Por último, lo dejamos hervir 5 minutos para que se mezclen los sabores y listo. Para la salsa, licuamos los chiles, el jitomate, los dientes de ajo, el orégano, el vinagre de manzana y la sal. Debemos estar atentos para quitar la espuma que se pueda formar. Para su emplatado, servimos el pozole bien caliente y lo acompañamos con carne deshebrada, col, rábanos, cebolla, orégano, limón, la rica salsa de chile de árbol y tostadas. ¡Y listo! Así de fácil es preparar nuestro pozole, nietecitos. Recuerden que el platillo sabio Profeco, además de tener buen sabor, es muy fácil de preparar. Aporta un balance nutricional y rinde para varias porciones. Anímense a prepararlo y cuéntenos en nuestras redes sociales cómo les fue, nietecitas y nietecitos. No olviden que también pueden ver esta receta en el canal de YouTube Profeco TV. Soy su abue Angie y me encantó compartir esta receta con ustedes en Revista del Consumidor Radio.
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21: Después de la preparación del platillo sabio Profeco de este mes, estamos en la cabina con la abu más querida de México, la abue Angie.
20: Ay, nietecita, muchas gracias por decirme así.
21: No, pues sí, es todo un gusto que nos acompañes y queríamos platicar acerca de cómo te sientes, cómo fue que surgió esta incursión en las redes sociales.
20: Pues mira, me siento bien contenta y esto de las redes, pues la verdad es que yo no quería, nietecita. Yo tenía mi trabajo, era comerciante, duré más de 50 años, pero al llegarme la edad, pues ya no es lo mismo. Ya no tenía las mismas fuerzas, las mismas ganas, y pues me ponía a llorar y mis hijas se dieron cuenta y me dijeron, no, vamos a hacer videos, dice, porque no queremos que te enfermes.
21: ¿Y cómo fue que surgió hacer videos de cocina? O sea, ¿tú ya tenías este amor por la cocina desde hace tiempo o cómo fue que decidieron comenzar a hacer recetas?
20: Pues sí, o sea, toda mi vida cociné. Porque por ser ama de casa, porque yo andaba con mi abuela y así surgieron. Así surgió lo de hacer las recetas porque me decía mi hija que, oye, ma, ¿por qué no hacemos recetas de comida? Tú las haces, tú cocinas bien sabroso. Le dije, no, mija, a ti te gusta porque eres mi hija, pero a las demás personas no les van a gustar. Sí, ma, que no sé qué, que no sé cuándo. Y le digo, bueno, ¿qué te parece si mejor enseño cómo se escoge la fruta, la verdura? Porque luego los nietecitos que no saben, pues van comprando y no saben.
21: Sí, no.
20: Y así fue como empecé primero, enseñando cómo se compra la fruta, la verdura, los abarrotes. Y ya después vinieron lo de las recetas.
21: ¿Y estos conocimientos cómo los fuiste adquiriendo? ¿A ti te los enseñaron o tú empezaste observando de tu mamá, de tu abuela?
20: No, pues yo fui comerciante más de 50 años y pues mi negocio era de frutas, verduras, abarrotes, chiles secos. Entonces ahí aprendí.
21: ¿Y cuál es la particularidad de este pozole blanco?
20: El blanco lo hago porque hay nietecitos que no comen chile.
21: Sí.
20: Entonces yo lo hago con ese fin de que, pues la comida es para disfrutar. Yo lo hago con el fin de que los que no comen chile, pues que lo disfruten, ¿no? Y ya los que comen chile, pues ya les hago otra salsita.
21: Y así ya cada uno escoge el Exacto. nivel de picor que quiere para...
20: Y comen todos.
21: Sí.
20: ¿No? Porque cuando hacen una comida picosa para todos y los que no comen chile, tenemos que pensar en todos los nietecitos.
21: ¿Y la incorporación de la col en vez de la lechuga?
20: Ah, lo que pasa es que, bueno, yo le echo col porque cuando sirves el pozole se tiene que servir caliente porque es carne de puerco y si no se hace como ceboso. Uh-huh. Entonces cuando lo servimos está bien caliente y cuando le echas lechuga, la lechuga se apaga. Se hace así como aguadita.
21: Sí.
20: Y a mí no me gusta yo. Y la col se queda durita.
21: Ok.
20: Por eso, pero igual pues se puede servir con la lechuga.
21: ¿Y no contrasta con el sabor del caldito?
20: Pues para mí no. Pero es cuestión de gustos. Por eso nosotros cuando hacemos en la casa, ponemos lechuga y ponemos col.
21: Y así que cada quien...
20: Sí, porque siempre trato de que todos coman, ¿no? O sea, porque si a mí no me gusta la lechuga, pues a los demás sí, ¿no? Entonces así se trata, lechuga y col.
21: ¿Y qué significa para ti acompañarnos hoy en la Profeco para preparar el platillo sabio del mes?
20: Ay, pues me da mucho gusto, me siento muy contenta de que se fijen en esta abuela. Me dio mucho gusto que ustedes me buscaran y me siento útil, nietecita. Yo soy una señora ya grande y yo quiero que el día que yo me retire de aquí, quiero que todos mis nietecitos dejarles algún aprendizaje.
21: Muchas gracias, en serio, por apoyarnos, por enseñarnos cosas que ya no sabemos.
20: Que se están perdiendo y que pues yo la verdad es que no quiero que se pierdan porque somos mexicanos y aparte nuestra gastronomía es reconocida en todo el mundo. Por
21: Así
20: nuestros
21: es.
20: Moles, por la comida sencilla que hacemos, pero bien sabrosa.
21: Sí, ya es parte del patrimonio cultural.
20: Sí, así es, por eso yo me siento bien contenta y orgullosa de ser mexicana.
21: También las y los invitamos a seguirnos en todas las redes sociales de la Revista del Consumidor y en nuestro canal de YouTube Profeco TV para que conozcan el paso a paso de este procedimiento del pozole blanco. Muchas gracias por acompañarnos. Gracias por estar con nosotras.
20: Hasta luego, nietecitos.
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0: Este es un día que ha hecho el Señor. Vivámoslo con alegría, con gozo, pero sobre todo con gratitud. Bendecido día tengamos todos.
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1: Son las 6 de la mañana con 50 minutos. 6 de la mañana con 50 minutos ya. En Alfa 91.3, en el único caminito a la escuela. Ya jueves, jueves 10 de septiembre. Y yo mañana no, pasado mañana los veré. Pero en lo que llega pasado mañana, yo quiero decirles hoy que a las 6.50 no hay nada mejor que saber que crecer es divertido, ¿a poco no? 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
3: El vocalista de Tame Impala anunció que dejará de dar autógrafos.
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5: A través de redes sociales, Kevin Parker dijo que ya no dará autógrafos ni se tomará fotografías en aeropuertos, hoteles ni al finalizar sus conciertos. Esto se debe a los llamados Autograph Hounds, personas dedicadas a reunir autógrafos de celebridades con el fin de venderlas. Además agregó que incluso los cazadores de firmas han empezado a usar a los niños para así obtenerlas. Recalcó que su encuentro con el público será exclusivamente desde el escenario. Para más información, visita alfaenlinea.com.
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0: Las 7 de la mañana con 7 minutos, las 7 con 7 en Alfa 91.3. Hoy en Caminito a la Escuela, recuerden, los últimos ositos cumplidores de deseos estarán en el Oriente. Ahora me va a dar mucho gusto ir al Oriente de la Ciudad de México y se los voy a entregar este próximo sábado, pasado mañana, sábado 12 de septiembre a las 11 de la mañana. En Walmart Plaza Oriente, ahí en el estacionamiento. En Plaza Oriente, cortesía de Chobani. Y Chobani nos está regalando estos ositos cumplidores de deseos. Ahí los espero, nada más vamos a llevar 300, ¿ok? 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Hoy voy a regalar unos y lo vamos a hacer de la siguiente manera. Mándeme un WhatsApp de voz. Hace mucho que no hago eso. Mándenme un WhatsApp y en mensaje de voz me cuenta su chiste corto. Si usted se oye al aire, quiere decir que ya ganó Osito Cumplidor de Deseos. Si usted se escucha al aire, ya ganó Osito Cumplidor de Deseos. Mándeme su chiste corto. Y entonces, yo le pongo también su canción Amuleto. ¿Qué le parece? Me manda su chiste corto. Me dice qué día nació, le pongo su canción Amuleto, el alfaestreno que nació cuando usted nació el mismo día y el mismo año, y se lleva a su osito cumplidor de deseos. ¿Le parece bien? Ahí les va mi WhatsApp, 55 79 04 69 66. Yo los espero y se los entrego en persona. Me va a dar un gusto enorme poder ir al Oriente. Hemos ido al norte, hemos ido al sur, hemos estado en el poniente, pero el Oriente no nos había tocado. Y ahora nos toca estar con ustedes en Plaza Oriente, ahí en Avenida Tezontle, el 12 de septiembre, pasado mañana, a las 11 de la mañana. Ahorita Alfamán va a explicar muy bien esto. Adelante, señor Alfamán.
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0: 91.3 en el único caminito a la escuela. Recuerden, yo pasado mañana, 12 de septiembre, me va a dar un gusto enorme poderles entregar su osito cumplidor de deseos edición BTS 26-27. La edición BTS de Back to School, bueno, el sábado ya terminamos, ya no va a haber nunca más ositos cumplidores de deseos edición BTS 26-27, ¿verdad? 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Voy a contestar el teléfono. A ver, nada más para el que no pueda ir al oriente el sábado, pues que se lleve un osito cumplidor de deseos, porque ya están de cuentagotas. Vamos a ver si hay alguien por acá.
1: Hola, Toñito.
0: Buenos días, ¿cómo se llama usted?
1: Me llamo Valentina.
0: ¡Valentina! Estoy seguro que usted quiere un osito cumplidor de deseos, ¿verdad, Valentina?
1: Sí, Toñito.
0: ¡Muy bien! Gracias. ¡Ya es suyo! Oiga, y le voy a poner su canción Amuleto. ¿Qué día nació Valentina?
1: El 9 de julio de 2015.
0: ¿9 de julio de 2015? ¡Uy! ¿Ha oído hablar de Justin Bieber?
1: Sí.
0: Pues él le tocó de canción Amuleto, Justin Bieber. Y ahí, bueno, más bien, viene su chiste corto y pongo su canción Amuleto que se llama What Do You Mean. ¡Adelante, Vale!
1: Sí, Toñito, pero antes puedo decir que voy caminito a la escuela en un hipogrifo de Harry Potter.
0: ¡Ay, sí! Hace mucho que no preguntamos en qué iban caminito a la escuela, oiga. ¡Muchas gracias por decirnos! ¡Adelante, Valentina!
1: Sí, estaban dos amigos platicando y uno le dice al otro, ¿sabes? Me gustan mucho los mensajes de voz. Uy, yo los detesto. Sí, esos y los emojis también me gustan mucho.
0: Yo los detesto. Muy bien, Aileen. Perdón, Valentina, ya le estoy cambiando el nombre. Valentina.
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Mi nombre es Pato y tengo 11 años. Nací el 21 de marzo del 2014. Y bueno, ahí te va mi chiste corto. Un amigo le pregunta al otro: oye, ¿y de qué trabajas? Soy metalero. ¡Wow! ¿Tienes una banda? No, ¿cómo crees? Compro colchones, tambores, estufas, refrigeradores y fierro viejo que vendan. Gracias, Toño. ¿Me podrías poner una canción del año en el cual nací? Porfa. Muchas gracias.

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0: Son las 7 de la mañana con 33 minutos, 7 con 33. 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
1: 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Esto es en la colonia Merced Gómez de la Alcaldía Álvaro Obregón. 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Viene usted sobre Barranca del Muerto, cruza Periférico y aquí está el Sambor. Aquí los estamos esperando, así es de que si tienes Alfamonía se va a rayar con este super kit de Chobani. 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Muchísimas gracias, cambio y fuera.

0: ¡Ay, ay, ay! Eso que está sonando es el despertador, mi despertador, y no sabe. A mí me suena como durísimo ese despertador. Y ya me imagino, para todos los que son papás, ¿verdad? Que suena el despertador, que córrele, que la mochila, que el uniforme, que dónde está el otro zapato, que por qué no desarrugaste tu suéter ayer, mira qué arrugado. Y pues como ya llegó el ciclo escolar y las prisas y sobreviviendo a las mañanas, ustedes sobrevivan, papás, pero que sus pequeños estén bien y que sus pequeños tengan lo que necesitan, porque ellos necesitan con qué rendir el día completo. 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
0: Kenneth, ¿cómo está usted, señor Kenneth?
2: Sí.
3: Hola, buenos días.
2: Hola, buenos días.
0: Buenos días, Kenneth. ¿Cuántos años tiene Kenneth?
2: 8.
0: Si usted gana, ¿qué le va a pedir a su papá César?
2: Una Nintendo Switch.
0: Uy, una Nintendo Switch. ¿Escucharon eso, muchachos? Nintendo Switch. Bueno, pero a cambio yo creo que hay que hacer algo. No sé qué sea ese algo que quiera César, su papá, que usted haga. ¿Qué será, señor César?
4: Hola, hola, Toñito. Buenos días.
0: Buenos días.
4: Pues mira, creemos que mi niño le eche más ganas a la escuela. Es un poquito más apretado a mi niño. Y ya, no le pido más.
0: ¿Y cómo sería? ¿Cómo definiría que le eche más ganas a la escuela? ¿Qué es echarle más ganas?
4: Es que es un poco distraído, en la escuela va nada más a platicar, a hacer amiguitos. Le digo que está bien, pero que también vaya a aprender a la escuela, a hacerle caso a la maestra. Cosas que él no sabe, la maestra sabe, y eso es bueno para él.
0: Ok, pues comencemos entonces. Dígame, señor Kenneth, lo siguiente. Ahí le va.
4: Vamos.
0: Y esta
4: vamos.
0: Se la va a saber usted muy bien, fíjese bien. ¿Está listo, Kenneth? ¿Ahí me oye?
4: Sí, listo, listo.
0: ¡Listo, Kenneth! Dígame, por favor, Kenneth. ¿Cuántos peones cree usted que tenga un tablero de ajedrez? ¿16? ¿8? ¿O 12?
2: 12.
0: 16. Dígame, señor César, lo siguiente.
4: Sí.
0: Fíjese bien. Este fenómeno también es conocido como desambiguación. Desambiguación. ¿Cómo se le conoce a este fenómeno astronómico? ¿A los meteoritos? ¿A los agujeros negros? ¿O a los agujeros de gusano?
4: A los agujeros de gusano.
0: A los agujeros negros. Ambiguación, desambiguación. Dígame, por favor, señor Kenneth, lo siguiente. Fíjese bien. ¿Cuál es la vitamina que favorece la buena visión, especialmente ante la luz tenue? ¿La vitamina B, la vitamina C o la vitamina A?
2: La vitamina B.
0: La vitamina A. Señor César, dígame por favor lo siguiente.
4: Sí.
3: Este es el país de mayor producción de carne de res en el mundo. El país de mayor producción de carne de res en el mundo. ¿Estados Unidos, Australia o Alemania?
4: Alemania.
3: ¡Estados Unidos! Señor Kenneth, dígame por favor lo siguiente. Fíjese bien, esta se la vas a ver, estoy seguro que sí. ¿Cuál es la única ave que puede volar hacia atrás, en reversa? ¿El colibrí, el canario o el albatros?
2: El colibrí.
3: El colibrí. Señor César, dígame lo siguiente, por favor. Ahí le va usted. ¿Cuál fue? Fíjese bien. Y esto... ¡Uy, señor César! Se la estoy poniendo muy fácil, fíjese. Muy fácil, fíjese.
4: A ver, es que no lo logro escuchar, a ver.
3: A ver, ahí le va. Señor César, fíjese bien. ¿Cuál es el volcán más alto de México? ¿El Paricutín, el Citlaltepetl o el Xitle?
4: El B.
3: El Silta... El... Me cuesta mi trabajo también decirlo. ¿Citlaltepetl?
4: Ándele.
3: ¿O el Paricutín? ¿O el Xitle?
4: El B, el que dijo el segundo.
3: El Citlaltépetl, ¿ese?
4: Ese.
3: Ese es, fíjese, ese es. Y quedamos empatados, Kenneth y César. No me vayan a colgar, por favor, Kenneth y César.
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0: 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Ahí le va mi WhatsApp. 5579-046966. 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
2: Hola, Toñito, yo soy Natalie, tengo 6 años y tengo un hermanito. Tengo pozuelos y

0: Mantel, sí. Gracias, Toñito. Todos los días te escuchamos en Alfa Radio. Adiós.
1: Adiós, Toñito.

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2: Y como cada mañana en el poder del sonido, el recordatorio de cosas que usted ya sabía antes de encarnar aquí. Y piense en todas aquellas personas que han recibido una disculpa de su parte. Y dese cuenta de que muy probablemente se ha olvidado de la persona más importante que existe. Usted. Usted se debe una disculpa por cada vez que lloró hasta quedarse dormido. Por haber aceptado menos de lo que usted merecía. Por decir te quiero sin recibir nada a cambio. Usted también se debe una disculpa por cada desplante que le hicieron y lo lastimaron, por cada vez que alguien lo hizo menos y usted lo aceptó. De hecho, la persona que más disculpas necesita de su parte es usted mismo. Por eso discúlpese con usted, pero sobre todo, perdónese. Perdónese por no haber cuidado su cuerpo con hábitos saludables antes, por haber ignorado las señales de su cuerpo, es decir, los síntomas de algo, por no haberse atendido cuando estuvo enfermo o con alguna dolencia, y que tal vez hoy sea demasiado tarde por no haber hecho caso en aquel entonces, por no darle a su espíritu el alimento que necesita para encontrar paz. Perdónese usted mismo por no haber sabido decir no a tiempo, por haber tenido amistades falsas, por haber aceptado personas tóxicas en su vida, por haber dejado que le hicieran daño, por haber puesto infinidad de veces a los demás antes que a usted, por no haberse defendido cuando lo atacaron injustamente, por haberse tratado de adaptar a un entorno incómodo para usted, por haber amado demasiado sin reciprocidad y por no saber ver su verdadero valor y hacerlo valer. Pídase disculpas y perdónese. Es momento de hacer borrón y cuenta nueva, y por su propio bien y por lo que viene, comenzar una nueva y sana relación con usted mismo. Que esto resuene en el fondo de su corazón, Saraswati, y bendecido camino tenga usted.

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0: Hay lugares, trabajos, oportunidades donde le van a pedir el 100 o le van a pedir el 80 o el 50% de inglés. 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
1: 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Todas las escuelas nos enseñan mediante un sistema tradicional, donde nos enseñan primero las reglas gramaticales, los verbos. Aprendemos todos, sin excepción, a traducir. Si alguien te habla en inglés en automático, lo quieres pasar al español, después hablarlo al inglés, y así se complica y se pierde el asunto. Entonces nosotros rompemos con ese esquema y manejamos un sistema natural de aprendizaje, Toño, diseñado para cualquier persona a partir de 8 años. Realmente es un sistema donde tú en los primeros 4 meses, si tú tienes un nivel 0, estás un poquito frustrado porque no lo has aprendido, no eres tú, es el sistema. Nosotros con Natural English, en 4 meses tú vas a poder pensar en inglés, vas a poder escuchar canciones, ver películas, y a esa velocidad ya vas a saber de qué se trata. Y no te imaginas la gran ventaja que es que en 4 meses tú ya pienses en inglés, porque ya vas a estar viviendo el idioma de una manera muy práctica. Y a partir del 5º y 6º mes ya incluimos la gramática, y el resultado es que con nosotros, a los 9 meses, en tan solo 9 meses, ya lo lees, lo escribes y lo hablas fluidamente, y en 1 año ya vas a ser una persona completamente bilingüe, y esto te lo garantizo por escrito. Y lo increíble es que te doy 3 meses más para que tengas un respaldo internacional, Toño. Cualquiera que entra con nosotros va a tener una preparación, ya sea Cambridge o ITEP, donde mínimo les garantizo un nivel avanzado. Mínimo. Cualquiera sale con un nivel mínimo, y tú sabes que esta respaldo y esta gran certificación, pues obviamente te va a abrir muchísimas puertas laborales,
0: internacionalmente hablando, porque son las dos certificaciones que te piden aquí, en China, en Argentina, en Australia, en donde sea, te piden qué certificación tienes de ser bilingüe. Entonces, ustedes dan esa certificación, ITEP o Cambridge.
1: Es correcto.
0: Oye, Julio, y aparte de que, pues si alguien lleva prisa porque se quiere apurar a aplicar un puesto de trabajo, lo que sea, tú te adaptas a sus necesidades y a sus tiempos y puede tomar más clases a la semana sin ningún costo extra, ¿verdad?
1: Es correcto, Toño. Nosotros hacemos personalización total en el sistema y también en tus objetivos. Si tú dices, sabes que en 6 meses, en 1 año, yo ya quiero estar súper bien porque me están dando una oportunidad laboral, nosotros nos adaptamos. Yo mínimo les pido 3 horas o 3 clases a la semana para que el resultado lo vean rápido. Pero si tú tienes mayor disponibilidad o tu urgencia es distinta y quieres tomar 4, 5, 6 horas adicionales, lo puedes hacer y, como tú lo mencionas, sin costo adicional. Ahora, la problemática puede ser que tú me digas, es que yo no tengo tanto tiempo para trasladarme, ir a la clase y demás. El sistema es híbrido, lo puedes tomar en línea, presencial, o combinarlo como a ti mejor te parezca. Lo interesante es que las clases en línea son con el profesor conectado en tiempo real. No te vas a conectar a una plataforma como muchos que hay, que solamente resuelves ejercicios, te mandan las respuestas, para nada. El profesor está en todo momento contigo y los grupos son súper reducidos porque máximo va a haber 7 personas en sala. Y tú lo mencionabas, personalizamos tanto el programa que igual metemos la programación neurolingüística. Sabemos que no todos aprendemos igual. Hay personas que somos más visuales, otros más auditivos, otros kinestésicos. Yo me adapto a cómo tú mejor aprendes y es por eso que la garantía está por escrito que tú vas a ser bilingüe en 1 año o nos adaptamos al nivel que tú quieras en los tiempos.
0: ¡Wow! 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

0: El vocalista de Tame Impala anunció que dejará de dar autógrafos.
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2: A través de redes sociales, Kevin Parker dijo que ya no dará autógrafos ni se tomará fotografías en aeropuertos, hoteles ni al finalizar sus conciertos. Esto se debe a los llamados Autograph Hounds, personas dedicadas a reunir autógrafos de celebridades con el fin de venderlas. Además agregó que incluso los cazadores de firmas han empezado a usar a los niños para así obtenerlas. Recalcó que su encuentro con el público será exclusivamente desde el escenario. Para más información, visita alfaenlinea.com.
0: Soy Cristina Tenorio.
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1: Esto lo escribió Mabel Fernández. A mí me llamó mucho la atención. A ver qué piensa de ello. Hoy es el aniversario de la muerte de mi hija. Ella falleció hace algún tiempo, cuando solo tenía 17 años. Durante un tiempo creí que ella no había tenido la oportunidad de vivir una vida plena. ¡Murió demasiado joven! Ahora me doy cuenta de que todos vivimos una vida plena sin importar cuánto tiempo estemos de visita en esta tierra como seres humanos. Ella vivió una vida plena. Un solo momento es una vida plena. Un solo momento trasciende el tiempo. En ese sentido, todos vivimos una vida plena. El único momento es eterno y es lo que somos. Somos la hermosa expresión del uno, del único momento de autoliberación. Ya no siento como si ella se hubiera ido. Me he dado cuenta que ella siempre ha estado conmigo. Visita mi mente como solía hacerlo cuando estaba presente. Siempre ha estado presente. Qué dulce ha sido darme cuenta que nadie se va, ni muerto ni vivo. Nuestra vida es tan preciosa y tan rica que un milisegundo es todo lo que necesitamos para vivir una vida plena. En un único momento contemplamos a todos y a todo lo que siempre fue o lo que será jamás. Recuerdo cuando solía creer que mi hija había muerto y que se había ido para siempre. Por años negué que aún estaba viva. Creía que si no podía tenerla en carne y hueso, entonces había muerto. Eso era lo que me habían dicho. Eso es lo que yo creí por mucho tiempo. Y un día se me ocurrió: tengo que tenerla en carne y hueso, frente a mis ojos, para poder amarla con todo mi corazón. Cerré los ojos, me tomé un momento y noté la apacible claridad en la que descanso. Ya la vi a ella descansando en esa misma claridad. En esta claridad es en donde todos descansamos, en donde todo descansa. Siento el amor que está presente en mi corazón y la amo a ella de esa misma manera en mi corazón de corazones. Me acostumbré a amarla de ese modo. Me acostumbré a eso. De esta manera empecé a notar cómo cada imagen o pensamiento acerca de ella era amor puro. Comencé a notar que en esta forma ella estaba todavía muy viva. Nadie nunca se va. Nadie nunca muere. Simplemente nos relacionamos con ellos de una manera distinta, diferente. Realmente, en última instancia, todos y todo vive con amor en nuestro corazón. Amor puro es lo que somos. Los ojos que ven jamás conocen la muerte. Los ojos que verdaderamente ven. Y me siento infinitamente agradecida por el don de ver la totalidad de la vida de esta manera. Por el don de la vida eterna. Ahora lo comprendo. Nunca nadie ni nada muere. Así como yo experimento ahora mi propia eternidad en este momento, aquí y ahora, he sido capaz de darme cuenta que todos somos igualmente eternos. Lo que realmente somos jamás nació, y lo que jamás ha nacido jamás podrá morir. Mis ojos derraman lágrimas, pero de alegría. Hoy celebro mi vida, la vida de mi hija, nuestra vida. Vale la pena destacar que mi hija nunca ha muerto. No ha muerto, no se ha ido. Pero cuando comencé a verla de esa manera, entonces comencé a celebrar no solo a mi hija, sino nuestra vida, mi vida y la vida de ella. ¿Cuántas veces tenemos que estar presentes o tenemos que estar tocando para sentir que algo existe? Y eso no es verdad. Todo existe en un simple instante, en una vida plena, que es el instante mismo. No se necesita más. En un segundo, usted puede experimentar la vida eterna, celebrar la vida misma y estar completamente viva, vivo y sobre todo con los seres que más ama. En un simple instante, pues nada muere y nada deja de existir jamás.

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1: Todos vamos a llegar a ser viejos algún día, o todos tenemos algún anciano, alguna persona de la tercera edad de nuestra familia. Y las sociedades que más respetan a sus ancianos, que más respetan a las personas de la tercera edad, las personas que veneran a esas personas, o las sociedades que veneran a las personas de la tercera edad, son las sociedades mucho más avanzadas. Son las que respetan lo que ha sido la historia y en lo que se ha forjado su país. Japón es un perfecto ejemplo de ello. Alemania es otro perfecto ejemplo de la veneración a la tercera edad. Esto fue escrito por Werner von Braun. Cuando sea viejo, el día que esté viejo y ya no sea el mismo, ten paciencia y compréndeme. Cuando derrame comida sobre mi camisa y olvide cómo atarme mis zapatos, recuerda las horas que pasé yo enseñándote a ti a hacer las mismas cosas. Si cuando conversas conmigo repito y repito las mismas palabras, no me interrumpas y escúchame. Cuando tú eras pequeño o cuando eras pequeña, para que te durmieras tuve que contarte miles de veces el mismo cuento hasta que cerrabas los ojos. No me reproches el que no quiera bañarme. No me regañes por eso. Recuerda los momentos que yo te perseguí y los mil pretextos que te inventaba para hacerte más agradable tu aseo. Acéptame y perdóname, ya que yo soy el niño ahora. Cuando me veas inútil e ignorante frente a todas las cosas tecnológicas que ya no podré entender, te suplico que me des todo el tiempo que sea necesario para no lastimarme con tu sonrisa burlona. Acuérdate que yo fui quien te enseñó las cosas básicas, como comer, vestirte, y te di la educación para enfrentar la vida tan bien como lo haces hoy en día. Cuando en algún tiempo, mientras conversamos, me llegue a olvidar de qué estábamos hablando, dame todo el tiempo que sea necesario hasta que yo recuerde. Y si no puedo recordarlo, no te burles de mí. Tal vez no era importante lo que hablaba y me conforme con que me escuches en ese momento. Si alguna vez ya no quiero comer, no me insistas. Sé cuánto puedo y cuánto no debo comer. También comprende que con el tiempo ya no tengo dientes para morder, ni gusto para sentir, ni degustar. Cuando me fallen las piernas por cansancio, dame tu mano tierna para apoyarme como lo hice yo cuando comenzaste a caminar. Y por último, cuando algún día me oigas decir que ya no quiero vivir y solo quiero morir, no te enojes. Algún día entenderás que esto no tiene que ver con tu cariño o con cuánto te amo. Trata de comprender que para mí ya no es cómodo vivir. De la misma manera, como te he acompañado en tu sendero, te ruego que me acompañes a terminar el mío. Dame amor y dame paciencia, que te voy a devolver gratitud y sonrisas con el inmenso amor que tengo por ti. Piensa entonces que con el paso que me adelanto a dar, estaré construyendo para ti otra ruta, en otro tiempo, pero siempre, siempre contigo. Cuando sea viejo, entiéndeme, por favor. ¡Qué maravilla, no cree usted! Y solo las sociedades más avanzadas en nuestro planeta son las que más respetan a los ancianos, a los ancestros, a los abuelos. Eso nos hace humanos. Y hablando de humanidad, esto es de Rag and Bone Man, Human. De esas cosas que usted solamente escucha en
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4: Una canción de Shania Twain llegará al universo del juego de Candy Crush.
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6: Casi 30 años después de que se lanzara la canción You're Still the One, ahora tendrá una transformación al estilo dance a cargo de Seth, que llegará al universo azucarado de Candy Crush. Para Seth, la oportunidad resultó sumamente emocionante, ya que creció escuchando la música de Shania. Los fans pueden buscar pistas ocultas y estrellas de azúcar azules en el video que acompaña a la canción, convirtiendo la habitual experiencia de ver un video en una búsqueda interactiva. 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
7: Soy Cristina Tenorio.
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1: La cama más cara del mundo, esto les va a gustar, es la última reflexión de Steve Jobs antes de morir. Y él dejó escrito esto y dijo: he llegado a la cima del éxito en los negocios, a los ojos de los demás. Mi vida ha sido el símbolo del éxito. Sin embargo, aparte del trabajo, tengo poca alegría. Finalmente, mi riqueza no es más que un hecho al que estoy acostumbrado. Qué triste, ¿no? Mi riqueza, la que tanto trabajo me llevó, tanta genialidad, tanto sacrificio, no es más que un hecho al que ya me acostumbré. En este momento, acostado en la cama del hospital y recordando toda mi vida, me doy cuenta de que todos los elogios y las riquezas de las que yo estaba tan orgulloso se han convertido en algo insignificante ante la muerte inminente. En la oscuridad, cuando miro las luces verdes del equipamiento para respiración artificial y siento el zumbido de sus sonidos mecánicos, puedo sentir el aliento de la proximidad de la muerte que se me avecina. Solo ahora entiendo, de una vez por todas, que uno acumula suficiente dinero para el resto de su vida, que tenemos que perseguir otros objetivos que no están relacionados con la riqueza. Debe ser algo más importante. De seguro debe de ser algo más importante. Debe de ser algo más importante que un iPhone, que un iPad, que un iPod, que una computadora. Por ejemplo, las historias de amor, el arte, los sueños de mi infancia. No dejar de perseguir la riqueza, solo porque puede convertir a una persona en un ser retorcido, igual que yo. Dios nos ha formado de una manera que podemos sentir el amor en el corazón de cada uno de nosotros. Y no ilusiones construidas por la fama ni el dinero que gané en mi vida, que no puedo llevarlos ya conmigo, que los voy a dejar aquí. Le he hecho mucho daño al mundo, a la humanidad. La hice torpe. Les di comodidad excesiva. He sido un demonio. Quizá por ello estoy pagando. Les di las comodidades más banales. Y solo puedo llevar conmigo los recuerdos que fueron fortalecidos por el amor. Esa es la verdadera riqueza, la que me seguirá, la que me acompañará, la que me dará fuerza y la luz para seguir adelante. El amor puede viajar miles de millas y así la vida no tiene límites. ¿Cómo hubiera deseado transmitirle a la gente que se moviera donde quiera que fuera, esforzarse para llegar hasta las metas que deseaba alcanzar, haberle dicho que todo estaba en su corazón y en sus manos, no en un aparato que yo inventé? ¿Cuál es la cama más cara del mundo? Sí, la cama del hospital. ¿Usted? Si tiene dinero, puede contratar a alguien para conducir su coche, pero no puede contratar a alguien para que lleve su enfermedad en lugar de cargarla usted mismo. Ni siquiera yo lo pude hacer, que inventé las cosas que más han controlado a la humanidad. Las cosas materiales perdidas se pueden encontrar, pero hay una cosa que nunca se puede encontrar cuando se pierde: la vida. Sea cual fuere la etapa de la vida en la que estamos en este momento, al final vamos a tener que enfrentar el día cuando la cortina caerá. Haga tesoro en el amor para su familia, en el amor por sus parejas, en el amor por sus amigos. Trátense bien, ocúpense del prójimo. Ahora me arrepiento de todo aquello que inventé, de todo aquello con lo que enajené a la humanidad.

0: ¿Ve? Y vaya que si estamos enajenados. Y vaya que si estamos desconectados. Life on Mars. David Bowie.
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1: Y Byron Kathleen Mitchell, más conocida como Byron Katie, y Byron Katie, conferenciante y autora norteamericana, se especializa en enseñar un método conocido como The Work of Byron Katie, o simplemente como The Work. Y The Work está basado en cuatro preguntas y un proceso llamado la inversión, que puede ser aplicado pues cuando usted quiera. Y si usted quiere leer un buen libro, lea por favor Amar lo que es, de Byron Katie. Y Byron Katie decía, lo que es. Escuchen esto. Únicamente sufrimos cuando creemos un pensamiento que no está de acuerdo con lo que es. Es en el único punto en el que el ser humano sufre. Cuando la mente está perfectamente clara, lo que es lo que queremos.

decir miau. Desear que la realidad sea diferente de lo que es completamente desesperante, estresante, deprimente. Y todos los seres humanos viven momentos al día, al mes, en años, en sus vidas enteras, tratando de no aceptar lo que es. Y aún así, si prestas atención, advertirás que tienes pensamientos de este tipo decenas, miles de veces al día. La gente debería de ser más amable, podrías decir. Los niños deberían de portarse bien. Mi mujer o mi marido debería estar de acuerdo conmigo. Yo debería estar más delgado o más delgada, o ser más guapo o más guapa, o tener más éxito. Y todos esos pensamientos son formas de querer que la realidad sea diferente de lo que es. Si te parece que eso suena deprimente, estás en lo cierto. Todo el estrés, todos los sufrimientos que sentimos se originan en nuestras discusiones con lo que es. Hablando de ello, esto no es la guerra. It's not a war, just the end of love. Tan solo el fin del amor. Manic Street Preachers.

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1: Esta mente brillante es de un escritor francés llamado Georges Duhamel. Y este Georges Duhamel escribió algo que a mí se me hizo extraordinario. Me gustó muchísimo y por eso se los quiero compartir. Carta a mí mismo. Estimado amigo, me llamo amigo porque eso es lo que quiero ser conmigo ahora. Por mucho tiempo, yo fui mi peor enemigo. De hecho, fui mi único enemigo. Fui yo el que permitió que el miedo dominara mi vida. Fui yo el que se aferró a las penas del pasado para llenar mi presente de sufrimiento. Era mi propia voz la que escuchaba en mi cabeza y que me convencía de no merecer nada bueno y que me hacía sentir menos que los demás. Fui yo mismo el que me llené de inseguridades y dudas, de celos y resentimientos. Fui yo mismo el que me juzgué y me critiqué en todo lo que hacía. Yo mismo afecté mi salud muchas veces, y también afecté mi bienestar. Y fui yo mismo el responsable de todos los problemas en mi vida, de alejar a las personas que amaba, de alejar las oportunidades que me merecía. En mí estaba la solución y en mí estaban todas las respuestas. Y fui yo mismo el acusado, pero también el juez y el verdugo de mi propia vida. Yo mismo dicté las sentencias y yo mismo me impuse castigos. Y sin embargo, hoy quiero perdonarme todo, porque me doy cuenta que siempre hice lo mejor que pude. Comprendí que fui un ser sensible y vulnerable, y como yo, son todos los seres humanos, y que las experiencias de mi vida moldearon mi personalidad. Hoy rechazo la culpa que siento por mis errores, ya que en nada ayuda y nada soluciona. Aprendí tarde, pero aprendí que era yo capaz de cambiar mi vida a pesar de mis heridas y de las situaciones que me rodearon. Tarde comprendí que era yo mi propio dueño, que mis pensamientos moldearon mi existencia, que no era un esclavo de las circunstancias y que en mí estaba el poder de mejorar, de cambiar y de vivir en armonía. Puedo ver ahora que mi vida fue maravillosa a pesar de las pérdidas y heridas que todos compartimos. Y querido amigo, te agradezco la oportunidad que tuve de ver, de oír, de sentir, de saborear, la oportunidad de compartir con otros mi vida y la oportunidad de amar a mis semejantes. Hoy me deshago de viejos resentimientos hacia otros y hacia mí mismo. Hoy rompo las cadenas con las que yo mismo me até. Hoy me libero del miedo y de la culpa. Hoy me perdono por todos mis errores. Hoy admito que nadie tiene control sobre mis pensamientos. Y hoy admito también que nadie tiene control sobre mis sentimientos. Hoy me libero de todas mis heridas. Hoy es un buen día para que tú, amigo, amado, y yo hagamos las paces. Hoy es un buen día para vivir. Me amo. Atentamente, la persona más importante de mi vida, yo.
2: Eso es un buen pacto con uno mismo, ¿no crees?

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1: Yo les quiero decir que enormes gracias por haberme dejado acompañarlos y los voy a dejar con algo que a mí me encantó y se llama La Escalera. Un carpintero que todos los días iba a rezar a la montaña se puso un día a construir una escalera para poder subir por esa montaña más rápido y poder estar cerca de Dios. Pasó un vecino de repente y vio lo que estaba haciendo y le dijo: si me regalas un pequeño pedazo, a mí me serviría mucho y a tu obra casi no le va a perjudicar. ¿Pudieras regalarme un pedazo de tu escalera? El carpintero se rascó la cabeza y se lo dio. El vecino se lo agradeció y se fue contento. Después fue otra persona y le explicó que permitiéndole usar unos peldaños, trabajaría y alimentaría a sus hijos. El carpintero accedió y le regaló unos peldaños. El hombre se retiró contento y agradecido. El carpintero continuó trabajando en su obra. Pasó por ahí una mujer muy pobre y le dijo que si le regalaba un pedazo de madera, porque era urgente arreglar una pared de su casa por la que se colaba el viento. El carpintero accedió. La mujer se alejó contenta y agradecida. Y vinieron muchos más con el carpintero, que estaba haciendo aquella escalera para llegar a la montaña y, según él, encontrar a Dios más rápido. El carpintero seguía accediendo. El invierno comenzó a ser duro, la miseria muy grande, y el carpintero daba a todos pedazos de su escalera, aún para quemarlos como leña. Y decía: no comprendo, mujer. Mi escalera es cada vez más chica, cada vez tiene menos peldaños, cada vez me alejo más de aquella montaña a la que quiero subir para encontrar a Dios, y sin embargo, ahora que es más chica y sin peldaños, me siento cada día más cerca del cielo. Y con eso me despido, y ojalá lo hayan entendido. Stairway to Heaven, hablando de escaleras, Led Zeppelin. Que tengan amor, verdad y belleza, confianza, armonía y paz. Que sus ángeles los acompañen, y si allá arriba así lo desean, nos escuchamos cuando nos escuchemos. Si no, pues no.

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¡Qué buena el estreno aquí en la Farra de 91.3, la estación número uno de música en inglés! ¡Ay, jole! En Iberoamérica. Es que estos audífonos están un poco más abiertos. Exacto, más guanguitos. Y entonces acá se retroalimenta. Y uno que está sordo ya, la verdad, pues sí, no están para saberlo, pero ya usamos los... Bueno, yo uso los audífonos bastante altos. Muy mal, pero pues ya así, así la vida, ¿no? Marito, ¿cómo estás? Bienvenido. Esto es Alfa Radio 91.3. Y, ay, caray. A veces nos sentimos muy frustrados porque estamos esperando a que alguien cambie, ¿no? Que su actitud sea diferente, que madure, qué sé yo, que sea más responsable. No, que se dé cuenta, a lo mejor, de dónde le está regando. Pues sobre todo porque... si los amamos, pues nos da pesar que vayan tropezando, ¿no? Y vayan dando tumbos por la vida. Pero, ¿cuánto tiempo hay que esperar para aceptar que alguien no va a cambiar? De eso vamos a platicar esta tarde aquí en la Farra de 91.3 y mucho más, por supuesto. Así que arrancamos las tardes de Alfa, 1:16 p.m. Moni la Oficial son mis redes sociales, Mónica López es mi nombre, y aquí hasta las 4 de la tarde nos vamos juntos. Vámonos con esto de Black Eyed Peas, se llama Don't You Worry, en la Farra de 91.3, así que sin preocupación alguna, vámonos tendidos para disfrutar de la buena programación que tengo el día de hoy para todos ustedes. Es jueves, bienvenidos las

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1: Ahí estuvo Katy Perry, 1:34 p.m. que hacen mucho también, digamos, que es sincero acerca de la ruptura con Orlando Bloom, que bueno, pues fue un periodo de su vida bastante fuerte y pues que muy doloroso. Pues ahí está, ahora pues estrenando un nuevo amor. Bueno, no, ya tienen como un año, ¿no? Saliendo con Justin Trudeau, el exministro de Canadá. Aquí la tenemos como parte de la programación. Era Farra de 91.3, la estación número uno de música en inglés en Iberoamérica. Y también, pues hoy les quiero hacer una pregunta. A ver, ¿cuánto tiempo esperaste a que alguien cambiara? ¿Y qué fue lo que finalmente te hizo darte cuenta, pues, que ya no podía seguir esperando? ¿Ok? Si me van contando, está buenísimo. Voy recibiendo sus comentarios. Igualmente, Monil Oficial en redes sociales y Mónica López. No, y en el 5570-6608, que es teléfono en cabina, ¿ok? Ahora, la verdad es que sí, hay muchas veces en que pensamos que esa persona puede cambiar y no perdemos la esperanza de que así pueda ser. Y yo creo que eso es válido y está bien, ¿no? Pero eso pues no depende de nosotros. Y entonces, cuando tenemos esa esperanza ahí prendida, pues esperamos tal cual, ¿no? Y vemos que a lo mejor medio empieza a hacer modificaciones la otra persona, medio empieza a cambiar, y entonces decimos, bueno, pues ahí va la cosa. Entonces esperamos a que, pues sí, nuestra pareja a lo mejor sea más comprometida, a que deje ciertos comportamientos, a que aprenda a comunicarse. A lo mejor esperamos a que un amigo finalmente pues sea recíproco, ¿no? Con la amistad, a que un familiar deje de tratarnos de determinada manera, que se dé cuenta. Y así pueden pasar meses y años, ¿eh? Y la gente pues no cambia nada más por el deseo de uno de que cambie. Aquí hay una pregunta incómoda. A ver, ¿estás amando a la persona que tienes enfrente o estás enamorado de su potencial, hablando de pareja? Porque sí, a lo mejor sabemos lo capaz que es esa persona, pero pues no depende de nosotros, volvemos a lo mismo, ¿no? Una cosa es acompañar a alguien que está haciendo un proceso de cambio y otra muy distinta es vivir esperando que algún día quiera hacerlo, o sea, que quiera hacer ese cambio. Todos, absolutamente todos podemos cambiar y todo es posible, pero pues depende de cada quien, ¿no? Generalmente el cambio verdadero necesita tres cosas. Uno, reconocer el problema. Pues si tú no reconoces que hay un problema, pues ¿cómo lo vas a cambiar? No hay más. Si no reconoces que estás haciendo mal las cosas y que si en todos lados a lo mejor estás teniendo problemas con la gente o que de repente te encuentras más solo que un perro, ¿no? Porque la gente se va alejando, pues hay algo, ¿no? Si siempre tus situaciones y tus vínculos terminan de la misma forma, pues puede ser a lo mejor que tengas que voltear a ver hacia adentro y ver qué está pasando. Entonces, primero reconocer el asunto, ¿ok? Querer hacer algo al respecto y sostener acciones diferentes en el tiempo. No basta con, no, te prometo que ahora sí, de verdad, ¿no? Porque además hay algo que confunde muchísimo. Después de una crisis, por ejemplo, puede venir una etapa, ay, pues donde todo es miel sobre hojuelas, maravillosa y demás. Entonces, la persona se porta diferente, está atenta, promete, hace esfuerzos y pensamos, no, pues igual ahora sí entendió, ¿no? Pero pasan unas semanas y tómala, todo vuelve al mismo lugar. Y entonces, pues ahí viene la pregunta, ¿cuánto más tengo que esperar? ¿Y qué evidencia tengo de que esta persona realmente está cambiando? Y otra más fuerte todavía, si esta persona nunca cambia, ¿yo elegiría quedarme en esta relación tal como es? ¿O decidiría quedarme en esta situación? Sea la que sea, trabajo, amistad, pareja, la que sea. Bueno, pues vengo con sus comentarios a ver qué opinan. 1:38, voy a una pausa, regreso. Es Alfa Radio 91.3, estación número uno de música en inglés en Iberoamérica. Soy Mónica López.

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está Justin Bieber con eso que se llama Sorry. 2:01 p.m, pasaron ya 15 minutos más en la Farra de 91.3, la estación número uno de música en inglés en Iberoamérica. Y bueno, pues de nada sirve pedir disculpas, decir sorry, ¿verdad? Lo siento. Si nada cambia, esa es la realidad. Si en unos meses volvemos a hacer exactamente las mismas cosas, entonces no hay aprendizaje, tal cual. Dice, bueno, Mariana, por acá 39 años, dice, yo esperé 9 años a que mi pareja cambiara. Lo fuerte fue entender que él nunca me había prometido ser diferente. Yo solita había construido la versión de que él esperaba algún día conocer a otra persona distinta. ¿Algo así? Sí, una versión distinta de él. Ok, bueno, Luis dice, yo sí cambié, pero mi esposa tuvo que ponerme un límite muy fuerte hasta que entendí que podía perder a mi familia. Dejé de prometer y empecé terapia. Así también creo que la gente sí puede cambiar. Claro, y si necesitamos ayuda, que todos luego la necesitamos, vamos, pues sí, está bien pedirla, ¿no? Fer dice, mi mamá lleva toda la vida esperando a que mi papá cambie, tiene 68 años. Cuando le digo que probablemente ya no va a suceder, me contesta, es que algún día se va a dar cuenta, y pues me da mucha tristeza. Bueno, Fer, pero pues eso no los hace unas malas personas tampoco, ¿no? Sí, hoy jueves, Alfaman, hoy jueves. Eso no los hace una mala persona, para nada, en absoluto. Solamente cada quien tiene sus tiempos y sus procesos, ¿estamos de acuerdo? Y pues sí, no podemos forzar absolutamente a nadie a que sea de forma diferente. 2:03 p.m, en AFA Radio 91.3, la estación número uno de música en inglés de Iberoamérica. Esto es Bad Guy. 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

0: Ahí estuvo Alive en la farra de 91.3, la estación número 1 de música en inglés en Iberoamérica. 2 de la tarde, ya 12 minutos. Muy buen provecho si ya están comiendo, ya a lo mejor por los niños y todo esto, ¿verdad? Bueno, vienen unos días, seguramente, ¿no? En donde van a tomar puentecito. Algunos, puede ser que sí, puede ser que no. Pues en algunas escuelas sí ya lo están dando, ¿no? Tal cual. Bueno, pues por aquí seguimos y estamos platicando hoy acerca, pues, de qué tanto esperar para que una persona cambie. ¿Es válido o no? De hecho, la pregunta que les dejé por ahí también, que me encantaría que me contestaran vía telefónica 5570-6608 o vía redes sociales, Munir Oficial, por ahí estoy en todas, ¿eh? ¿Cuánto tiempo esperaste a que alguien cambiara? ¿Y qué fue lo que finalmente, pues, te hizo darte cuenta que, pues, ya no podías seguir esperando? Ahí recibo sus comentarios y seguimos hablando, por supuesto, del tema, porque estamos hablando justo, pues, de cuánto tiempo habría que esperar, ¿no? Para aceptar que alguien, pues, probablemente no va a cambiar. Y es que, pues, al final es libre albedrío, o sea, es su decisión. Hay una diferencia enorme entre puede cambiar y quiere cambiar. Esa es otra cosa, que todos podemos modificar cosas, eso totalmente. Yo no estoy de acuerdo con esto que dicen de repente, no, así es y ya no va a cambiar nunca. Pues no, eso depende de la otra persona, no depende de uno, ni el cambio ni el que no cambie. Prácticamente todos tenemos la capacidad de modificar comportamientos, pero nadie cambia solamente porque, pues, nosotros lo amemos muchísimo, ¿no? Por nuestro, ay, no, con mi amor va a cambiar, pues no, ni porque le expliquemos perfectamente o porque le demos todas las razones del por qué, si su vida está dando tumbos, debería de cambiar. El hacerse consciente, a veces, desgraciadamente, tiene que darse uno con la pared una y otra vez, ¿no? Como para agarrar la onda y decir, ah, tal vez fulanito o fulanita tenía razón. Igual, fíjense que si era por acá, ¿no? Pero, pues, ni aunque tengamos paciencia infinita, eso va a hacer que la otra persona cambie, para nada. Y aquí viene una parte bien, bien difícil, porque a veces esperar también nos evita tomar una decisión, ¿eh? A veces es más fácil decir, no, pues es que estoy esperando a que cambie, porque tú no te quieres mover de ahí. Entonces tú tampoco quieres cambiar, ¿no? Mientras yo diga, ah, pues es que estoy esperando a que cambie, no tengo que preguntarme entonces, ¿qué voy a hacer yo si no cambia? O si sí cambia, ¿no? Y eso puede dar muchísimo miedo, porque tal vez la decisión esté en ti. Al aceptar al otro como realmente es, quizá eso implique poner un límite, alejarnos, terminar una relación o simplemente renunciar a la familia, a una fantasía, a un trabajo que algún día tendríamos con esa persona, con esa relación que imaginamos. A lo mejor tenemos que renunciar a eso, y eso es lo que nos duele y lo que nos da miedo, y entonces preferimos esperar a que cambie, ¿no? Es más cómodo. Ojo, aceptar que alguien no va a cambiar también no necesariamente significa dejarlo, ¿eh? Puede ser aceptarlo tal como es y amarlo como es, tal cual. Ahora sí que cada quien sabe con lo que puede y con lo que no puede. Volvemos con esto, a ver ustedes qué tienen que decir. 2 de la tarde con 15 minutos, es Alfa Radio 91.3. Munir Oficial, son mis redes sociales. Mónica López es mi nombre y estas son las tardes de Alfa. Vengo con un bloque que está buenísimo por acá. Algo de Foster People, de James Blunt, de LP y mucho más. Ya regreso, son las tardes de Alfa.
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2026. Hates Like Summer, sabe a verano. James Blunt en Alfa Radio 91.3, donde todo nace.

Ahí está Dua Lipa, BT1 en la Ferra de 91.3, la estación número uno de música en inglés de Iberoamérica. Y bueno, pues hablando de ser lo único, es que yo sí los quiero retar a una cosa, ¿verdad? La próxima vez que estén en el Super Bowl, ten el producto, de verdad, y lean los ingredientes. Es bien importante porque pues luego no sabemos lo que estamos llevándonos a la boca, caray. De verdad, cuando empiezas a hacerlo, te das cuenta de que no todos los productos son iguales. Yo estuve revisando las etiquetas de varios yogurts, entre ellos la de Chobani, que me encanta. Y hay algo que me llamó muchísimo la atención, y es que su yogurt natural está hecho con un solo ingrediente. ¿Saben cuál es? Leche. Así de sencillo. Y creo que eso también es parte de comer mejor. Saber qué le estás poniendo en tu cuerpo, ¿no? Saber con qué te estás alimentando, qué estás poniendo en tu cuerpo. Para mí es importantísimo, de verdad. A mí que me gusta cuidarme, la verdad, en varios sentidos, pues sí es importante saber, pues, qué te estás llevando a la boca, ¿no? Como uno cuida lo que entra a la boca, pues también lo que sale de ella. Y con Chobani, pues lo que ves en la etiqueta es lo que encuentras en la copa tal cual, no hay más. 2:40 p.m, así que dense la oportunidad y de verdad, revisen siempre las etiquetas. Esto es de LP, Don't Stop, gran afestreno aquí en Alfa.

0: I'm good, 2 de la tarde con 46 minutos aquí en la Farra de 91.3, la estación número 1 de música en inglés en Iberoamérica. Y es lo que dice por acá Changuis, Pequechades, bueno, Changuis, así lo vamos a dejar. Porque, pues es lo que diría tu hermana, ¿no? Dice, qué buen tema, Moni. Mi hermana soportó 12 años en una relación verdaderamente frustrante. Hoy en día dejó de esperar las promesas, espérate, cambiaré, y ya no vive con esta persona. Y aún tiene que coincidir con él por sus hijos, pero bueno, ya tiene paz interior. Claro, bueno, pues ese lazo ahí sí nunca termina, ¿no? Bueno, hay quienes sí lo rompen y les vale, pero bueno, en realidad este sería un vínculo pues, que queda por ahí. Que queda ahí siempre. Dice, y bueno, su ahora expareja y su familia les cuesta aceptar que logró cortar con esa relación y que mi hermana rompió con el patrón familiar que ella inconscientemente arrastraba de parte del lado de la familia de él. Saludos, pues muchísimas gracias, gracias por compartir la experiencia, Jorge Chía. Dice, como soy desesperado, no creo esperar a alguien que cambie. Muy bien, perfecto. A Paulina Ramírez, te estoy escuchando. Saludos, por supuesto, Pau. Muchos saludos, muchas gracias. Tengo más comentarios, pero para seguir pues con esto, con este tema, caray, porque pues decíamos que a lo mejor da mucho miedo, ¿no? Tomar una decisión y no, entonces es más como de no, estoy esperando a que cambie. Cuando en realidad pues nada más nos estamos dando solitos a tole con el dedo. Y la verdad es que, como les decía también, no necesariamente pues tenemos que hacer o tenemos que esperar a que cambie algo, ¿no? En esa persona o esa persona que cambie. No necesariamente significa tampoco dejarlo, ¿no? Esta persona es así, puedes decir, ¿no? Y ya no voy a intentar modificarlo tal cual, o más bien lo voy a aceptar y lo voy a amar o la voy a amar tal cual, pues esta persona es. Y también te toca decidir si puedes relacionarte con esta persona desde ese lugar. Igual a veces es una cuestión de nosotros, ¿no? El querer aferrarnos y tratar de cambiar a alguien. Hay que revisar también si no es control, ¿no? Bueno, hay cosas negociables y hay otras que para nosotros son fundamentales. Así que en lugar de preguntarnos también a ver cuánto tiempo hay que esperar a que alguien cambie, tal vez nos convenga observar. A ver, ¿hay acciones o solamente promesas? Esa es una de las cosas que tenemos que observar. ¿El cambio se mantiene cuando se termina la crisis? O en cuanto ya todo vuelve a la normalidad, también se olvidan los cambios. La persona reconoce lo que hace o siempre termina culpando a alguien más. ¿Estás viendo avances reales o llevas años celebrando pequeños momentitos así para justificar quedarte? Y sobre todo, ¿cuánto de tu propia vida estás poniendo en pausa mientras esperas que alguien más decida cambiar la suya? Tengo otros comentarios, sí, por acá. A ver, dice, yo soy del otro lado. Mi pareja me decía constantemente que tenía que cambiar, dice Ale. Y un día entendí que no quería convertirme en la persona que ella quería. Terminamos, y creo que fue lo mejor para los dos. Pues es que sí, también. A veces dices, bueno, pues es que, ¿por qué voy a cambiar? A lo mejor sí son cosas como más graves de, oye, pues es que a lo mejor tienes una adicción. Sí sería bueno que cambiaras porque tu salud está de por medio. Tal vez, ¿no? Pero al final es decisión de esa persona. Vengo con más comentarios y a ver ustedes qué tienen que decir al respecto. 249, soy Mónica López con ustedes en la Farra de 91.3, la estación número 1 de música en inglés de Iberoamérica. Y tengo una frase también para cerrar este tema, así que ya regreso. Las tardes de Alfa.
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0: 3 de la tarde, 7 minutos en Alfa Radio 91.3, la estación número 1 de música en inglés de Iberoamérica. ¿Y qué creen que descubrí? 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
0: 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Como esto de Alex Warren, que ya está sonando aquí en la Radio 91.3, 3 de la tarde con 9 minutos ya.
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0: Midnight City, con eso que se llama, o más bien Midnight City, así se llama eso, con M3 en Alfa Radio 91.3, 3 de la tarde ya con 18 minutos. Es Alfa Radio 91.3, la estación número 1 de música en inglés de Iberoamérica. Gracias por sus comentarios, por estar aquí. Bueno, ah, caray, pues sí, algunos de los que han llegado por acá. Ah, los últimos, Rodrigo, 15 años esperando que mi hermano dejara de beber. Finalmente entendí que ayudarlo no significaba rescatarlo de todas las consecuencias. Pues no, caray. Lo quiero igual, pero dejé de hacerme responsable de sus decisiones. Pues sí, totalmente, Rodrigo. Sofía, para mí la diferencia está en los hechos. Mi novio tenía muchos problemas para comunicarse, pero buscó ayuda y ha cambiado muchísimo. No ocurrió de un día para otro. Yo sí creo que hay personas por las que vale la pena esperar cuando ves que están trabajando en ello. Claro, pero eso, ¿no? O sea, que sí se vea que estamos chambeándole, porque si no, pues ¿cómo? Carlos, yo creo que el error es entrar en una relación pensando que vas a cambiar a alguien totalmente. Si lo ves desde el principio y no te funciona, pues ¿para qué asumir que dentro de 5 años va a ser diferente? Pues sí, igual. Además, eso no, pues si conocemos a la gente como es y en teoría sí la queremos y la aceptamos o empezamos una relación con ellos, pues como ¿por qué querríamos cambiarlos después? Claro que hay cosas que a lo mejor tenemos que ir negociando y modificando, pero pues sí, tratar de cambiar a alguien más nada más porque, ay, es que fulano me gusta. Ay, pero me gusta mucho físicamente, me atrae. Pero lo que no me gusta es esto y esto. Ah, no importa, con el tiempo se lo quito, se lo cambio. Pues no, no. ¿Y por qué? ¿No? Ahora sí que con derecho a quién o por qué. Es como si a ti te quisieran cambiar y ser otra persona. Bueno, pues entonces a lo mejor estás buscando a otra persona o estás idealizando a esa persona, que eso ya es otro tema. Pero bueno, Patty dice, yo tardé 12 años en aceptar que la que tenía que cambiar era yo, no para aguantar más, sino para dejar de esperar algo que él nunca me había ofrecido. Órale, qué fuerte, pues sí, también. Y pues ya para cerrar el tema hoy, les dejo esta frase que de hecho ya se la estoy posteando en mis redes sociales. Es que no puedes obligar a nadie a cambiar, pero sí puedes dejar de usar su falta de cambio como excusa para no tomar tú una decisión. 3:20, ahí se los dejo. Mónica López es mi nombre, Moni la Oficial, redes sociales. Y les cuento, pues, que el próximo sábado, pues, el equipo de Alfa 91.3, Toño Skin, que estará repartiendo los últimos ositos cumplidores de deseos, versión Back to School. Va a estar buenísimo. Vengo con todos los detalles en un momento más por aquí en Alfa Radio 91.3. Pero bueno, pues está en todas las redes sociales, ya lo han estado escuchando al aire. Y yo vengo con más para contarles, ¿ok? 3:21, regreso. Soy Mónica López, las tardes de Alfa.
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Y es más, ahorita para la tarde también si se echan un cafecito, le ponen estos creamers de Chobani. ¡Oh, qué cosa! 3:34 minutos en la Farra de 91.3, la estación número 1 de música en inglés en Iberoamérica. Oigan, y hablando de Chobani, pues también van a estar presentes por ahí con Toño Esquinca, ¿eh? El próximo sábado. Ahorita les voy a dar todititos los detalles para que vayan por su osito cumplidor de deseos, que ya son los últimos. Mientras tanto, Marianne Fountains DC, gran estreno.

con 33 minutos, DS Love de Maroon 5, con lo que conocíamos prácticamente Maroon 5, que pronto estarán de nueva cuenta aquí en Ciudad de México. Atentos a Alfa Radio 91.3, la estación número uno de música en inglés en Iberoamérica. Y bueno, pues también son alfartistas, claro está. Oigan, ay, es que la tarde está como para un cafecito, ¿no, mi Quique? Sí, cómo no.

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Pasaron ya 15 minutos más en las tardes de Alfa 345 ya y Best Song Ever sonando por acá de One Direction. Qué buena es, ¿no? Bueno, oigan, y también lo que se va a poner muy bueno es este sábado 12 de septiembre a las 11 de la mañana. 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Bueno, pues vámonos con más alfestrenos, ¿les parece bien? Ya para cerrar, ir cerrando este turno, muchísimas gracias por sus comentarios y como siempre por estar aquí en la estación número uno de música en inglés en Iberoamérica. Y para muestra un botón, está, híjole, qué buena es Imelda Angel. Esto se llama Bad Times y cada vez me gusta más. Qué buena festreno, aquí lo tenemos. Es Alfa Radio 91.3. Claro, donde todo nace. Soy Mónica López.

3:49 y ya nos despedimos. Muchísimas gracias por dejarme acompañarles una tarde más aquí en la Farra de 91.3. Como siempre, gracias por sus comentarios. Igualmente a Casia Sinaí Rosenberg me deja igualmente un mensaje. Dice, lo peor que puede hacer uno es postergar o abandonar nuestra propia vida por alguien o algo más. Y es un trabajo diario el darle la importancia de vida a nuestra presencia. Puede parecer difícil y hasta cansado, pero vale la pena pensar en uno mismo, a luchar por nuestros sueños e ideales. Bendiciones, muchas gracias igualmente para ti, Casia. Y gracias por los comentarios, como siempre, a través de redes sociales. Ahí los veo. Mañana por aquí estaremos. Bueno, mañana nos toca ir a Dormimundo. Bueno, mañana por aquí estaremos. En contacto, en algún momento de la vida, ¿ok? Así que ya lo saben, quédense ahora mismo con Pati Velasco, se van a quedar con la mejor programación el resto de la tarde y noche, igualmente aquí en la Farra de 91.3, que por cierto, ayer, qué chulada de verdad de programación. Yo venía de dar clase ya en la noche, y Buenas Noches Alfa, qué delicia de verdad. Si ustedes nunca han escuchado a Toño Esquinca en Buenas Noches Alfa, se lo están perdiendo. No, yo creo que sí se lo han escuchado, ¿verdad? Pero bueno, por si acaso hay alguien que no, vayas a dormir usted con Toño Esquinca a la camita rico, porque tiene una programación deliciosa, de verdad. Buenas Noches Alfa, aquí todos los días en la Farra de 91.3. Bueno, de lunes a jueves, en realidad. Buenas Noches Alfa a las 10 de la noche. Y gracias, Quique. Quique del Callejo en los controles y en la producción. Mañana por aquí estaremos con el gusto de siempre, después de la 1 de la tarde. Yo soy Mónica López, Moni Oficial, son mis redes sociales. Juntos en la Farra de 91.3 y por ahí seguimos en contacto. Besos, que tengan muy buena tarde. Me voy con esta. Es Lucas Graham, se llaman 7 Years. La conocen bien y aquí la tenemos ya para cerrar el día de hoy. Que tengan un magnífico jueves. Tápense bien, hace frío y manejen con cuidado. Y pues nada, sigan disfrutando, por supuesto, de la programación de la estación número 1 de música en inglés de Iberoamérica. Solo una, Alfa 91.3. Besos, bye bye.

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25: Muy buenas tardes en este jueves 10 de septiembre en Alfa 91.3, donde todo nace. Soy Patti Velasco y a partir de este momento, dos horas que compartimos con extraordinaria programación, con muchas recomendaciones de grandísimos eventos que van a venir a la Ciudad de México, empezando por este fin de semana. Y también platicarte que mañana sábado, tenemos actividad en donde te vas a poder ganar tu osito cumplidor de deseos, edición BTS Back to School, cortesía de Giovanni. Así es que te voy a platicar todo esto porque mañana Toño Esquinca te va a regalar tu osito cumplidor de deseos y va a haber muchos conciertos, festivales, eventos y recomendaciones que no te puedes perder. Así es que comenzamos. Está Quique conmigo en la producción y en los controles. Gracias por escucharme, @PattyVelascoAlfa en X y en Instagram, en donde quiera que estés. Y arrancamos con Prayer in C, Robin Schulz y Lily Wood en Alfa 91.3, la estación número uno de música en inglés de todo Iberoamérica.

0: 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James Blunt. 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

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Yo soy Patti Velasco, seguimos juntos en este jueves. Lo que escuchamos vino desde Roma con Damiano David, quien fuera vocalista de Måneskin con Born with a Broken Heart. Y tenemos más música y tenemos también el sábado la oportunidad de verte y de regalarte tu osito cumplidor de deseos, edición Back to School, edición BTS. Así es que regreso a platicarte de qué se trata porque tienes que tener el tuyo, tu osito cumplidor de deseos. Mientras tanto, aquí está Katy Perry con Teenage Dream en la estación donde todo nace, Alfa 91.3. Soy Patti Velasco.

0: FIFA Estreno 2026. Don't Stop, No Pares, LP, en Alfa
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Ahí estuvo New Light con John Mayer en Alfa 91.3. 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Yo soy Patti Velasco, vamos a hacer una pausa, regresamos con mucha más música en este jueves aquí en Alfa Radio 91.3.

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escuchando Alfa 91.3, donde todo nace. Lo que escuchamos fue Sia, Unstoppable, Imparable, en este jueves 10 de septiembre. Y te quiero platicar que este fin de semana se va a poner espectacular, porque tenemos el Vans Warped Tour México 2026 este fin de semana, 12 y 13 de septiembre, en el Autódromo Hermanos Rodríguez de la Ciudad de México. 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Por ningún motivo te lo pierdas. Yo soy Patti Velasco, vámonos con más música, y en este jueves aquí está Nathan Doe y Ella Henderson con 21 Reasons en Alfa 91.3, donde todo nace.

0: Empire of the Sun con Alive en Alfa 91.3. Es jueves, estoy contigo hasta las 6 de la tarde, soy Patti Velasco y tú que me estás escuchando. 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Hacemos una pausa, regresamos con más música y vuelvo también a contarte que el próximo sábado, o sea, en dos días, el 12 de septiembre, te puedes ganar tu osito cumplidor de deseos con Toño Esquinca, que estará en un lugar especial esperándote a partir de las 11 de la mañana. Pero regreso a contarte de qué se trata. Quédate conmigo, estás en Alfa 91.3, la estación número uno de música en inglés de todo Iberoamérica.
1: 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Steel, todavía, Karol G y Bruno Mars.

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Rise Slow, Me Elevo Despacio, Kimo Sounds, en Alfa Radio 91.3, donde todo nace.

Disco Machine con Dish, que bien suena en este jueves porque ya se acerca rápidamente el fin de semana y esto que escuchamos trae toda la actitud. Yo soy Patti Velasco y hablando de cosas increíbles y de fin de semana, no te pierdas el próximo sábado, este sábado 12 de septiembre, tu última oportunidad para llevarte tu osito cumplidor de deseos, edición BTS Back to School, cortesía de Chobani, porque Toño Esquinca y el equipo de Alfa 91.3 te lo va a estar regalando en persona en el oriente de la ciudad. 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Vámonos con más música. Ellos son los 21 Pilots con Ride. Soy Patti en Alfa 91.3, donde todo nace.

0: 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Marianne con Teens DC en Alfa
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0: Gaudini, Crystal Waters con Destination Calabria, lo que acabamos de escuchar. Súbele, quédate conmigo, estás escuchando la estación donde todo nace, Alfa Radio. 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Espectacular para todos los amantes del emo, del rock alternativo, del hardcore, del pop punk, del punk. 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Hacemos una pausa, volvemos con más música en este jueves, porque estamos juntos hasta las 6, y quédate conmigo. Soy Patti Velasco en Alfa 91.3, donde todo nace.
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3: Un buen día empieza con una buena noche. No se trata de dormir más, se trata de dormir mejor. Deja el celular, baja la luz y avísale a tu cuerpo que el día terminó para que el descanso empiece de verdad.
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2: Una canción de Shania Twain llegará al universo del juego de Candy Crush.
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5: Casi 30 años después de que se lanzara la canción You're Still the One, ahora tendrá una transformación al estilo dance a cargo de Seth, que llegará al universo azucarado de Candy Crush. Para Seth, la oportunidad resultó sumamente emocionante, ya que creció escuchando la música de Shania. Los fans pueden buscar pistas ocultas y estrellas de azúcar azules en el video que acompaña a la canción, convirtiendo la habitual experiencia de ver un video en una búsqueda interactiva. Para más información visita alfaenlinea.com. Soy Cristina Tenorio.
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Más música para ti. Aquí está Lady Gaga con Bad Romance. Yo soy Patti y tú súbele a Alfa Radio, Alfa 91.3, donde todo nace.

Midnight City con M83 en Alfa 91.3, donde todo nace, y justamente así llega el momento de despedirnos. Que tengas una extraordinaria tarde. Gracias por haberme dejado acompañarte. Gracias a mi querido Quique por estar en la producción y en los controles. Y antes de irme, te quiero recordar dos cosas. Uno, primero preguntarte si ya encontraste la combinación de sabor y picante de Takis que va contigo. Porque Takis tiene diferentes sabores y diferentes niveles de picante, y el picómetro en cada empaque te ayuda a descubrir cuál es el que más se te antoja, porque hay desde Intense Nacho con cero picante hasta Fuego, con picante extremo. Todos intensos, cada uno con su propio nivel de picante. 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Come bien. 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Ahora sí me despido, soy Patti Velasco y te espero mañana viernes a las 4 de la tarde, y así en Alfa 91.3, donde todo nace, te digo adiós. 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